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0: En La Campeona Estéreo, 11:45.
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2: Buenos días, bienvenidos a una nueva emisión de En Comunidad, espacio de contacto de ISAGEN con las comunidades vecinas a la central hidroeléctrica Miel 1 y los trasvases Manso y Guarino. Yo soy Sebastián García y estoy muy contento de poder estar el día de hoy con todos ustedes. Fernanda, muy buenos días.
3: Sebastián y oyentes, un saludo muy especial para todos ustedes. Gracias por acompañarnos en este espacio en donde les contamos todo el acontecer de la gestión de ISAGEN en el territorio.
2: Les cuento que hoy tendremos la sección Sonoridades, espacio en el que destacamos lugares, personajes e historias del territorio. Y hoy con una historia muy especial que estoy seguro les encantará. Y en la segunda parte del programa estaremos conociendo los valores girados por parte de ISAGEN a los municipios del área de influencia de la Central Miel 1 y los trasvases Manso y Guarino por concepto de transferencia de ley del pasado mes de abril.
3: Invitados todos a que no se despeguen de sus radios porque ya regresamos con esta y mucha más información para todos ustedes.
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0: Son las 5:30 de la mañana en la vereda La Barrigona de Puerto Salgar. El sol apenas comienza a iluminar el paisaje y antes de que el calor se apodere del bosque seco tropical, un grupo de jóvenes investigadores y amantes de la naturaleza se alista para caminar entre árboles y senderos. Algunos llevan binoculares, otros cámaras, libretas y guías para identificar las aves. Todos tienen un mismo propósito y es observar y conocer las aves que habitan este territorio. La jornada hace parte del Global Big Day, una iniciativa mundial que reúne a miles de personas para registrar especies de aves y conocer mejor el estado de los ecosistemas.
1: Mi nombre es Paula Rondón, pertenezco al semillero BEN de la Universidad Distrital. La universidad hizo una asociación con ASATUR, que pues es la empresa de turismo de Salgar. Entonces hicimos una asociación para venir a hacer el reconocimiento de muchas de los animales que hay en el territorio.
0: Desde hace varios años, estudiantes, organizaciones ambientales y comunidades vienen participando en el Global Big Day, una actividad que ayuda a conocer qué aves hay en los territorios y cómo se encuentran sus poblaciones, tanto en Colombia como en otros países del mundo.
1: El Global Big Day, que es un día supremamente importante justamente porque se celebra a nivel mundial la cantidad de aves que tenemos. O sea, se hace un recuento justamente para saber el nivel de distribución, teniendo en cuenta cuáles son las migraciones boreales, australes, pues para hacer el recuento de cómo están las especies de nuestro país, teniendo en cuenta que Colombia es uno de los países pues que están en la cabeza de biodiversidad de aves. Entonces es muy importante justamente por eso, para saber cómo está el ecosistema, de qué está compuesto, cuáles son las relaciones que tienen las aves entre ellas, cómo están las poblaciones, si están muy bajitas, si están altas, sí. Entonces eso es lo importante de este día.
0: Y es que hablar de aves es hablar también de la salud de los territorios. Cada especie cumple una función. Algunas dispersan semillas, otras controlan insectos o pequeños mamíferos, y muchas se convierten en indicadores del estado de conservación de los bosques. Pero además de su importancia ecológica, las aves han despertado algo especial en las personas, y es la curiosidad, admiración y conexión con la naturaleza.
2: Hay algo importante, y es que las aves son un puente para tener una cercanía a la naturaleza. Inicialmente está comprobado que una forma de ir a relajarse, a soltar todo ese estrés de pronto de lo cotidiano, es conectarse con la naturaleza, y uno de los ejercicios es avistar aves.
0: Julián Salamanca trabaja con la Fundación Efecto Mariposa y acompaña procesos de educación ambiental junto a ASATUR y el Semillero Universitario. Para él, las aves son una puerta de entrada al conocimiento del territorio.
2: Las aves son importantes porque es una puerta, teniendo tanta diversidad con casi 2.000 especies en solo Colombia, es una puerta para decir y conocer qué es lo que hay en cada espacio. Entonces, si yo voy a buscar o me encuentro una especie de páramo, pues por ende ya voy a tener una relación cercana al páramo y conocer más acerca de ese ecosistema, asimismo una selva húmeda tropical, de un bosque seco, de un bosque andino. Entonces todo eso lleva a que por medio de conocerlas a ellas y cómo son sus comportamientos naturales, haya un primer momento de conocimiento de qué es lo que hay, y cuando ya se sepa qué hay, empezar a generar acciones de conservación y cuidado por eso que ya sabemos que existe.
0: A medida que avanza la caminata, el grupo se detiene constantemente. Un sonido entre los árboles, un movimiento rápido entre las ramas, un ave cruzando el cielo. En el avistamiento de aves, los detalles lo son todo.
2: Uno empieza a ser mucho más detallista, entonces hay que agudizar tanto el sentido de la vista como el del oído, sobre todo, porque uno va empezando a reconocer por sonidos y frecuencias de esas vocalizaciones. Entonces uno dice como, oiga, este es el que me despierta todas las mañanas, y uno después ya sabe que es como, ah, bueno, ya sé cómo suena, y uno empieza a acercarse como las más comunes, las más cercanas a nuestra casa, a nuestro diario vivir, y después ya cuando está más especializado, pues uno en el bosque y cada ecosistema va identificando. Y por lo visual, ya las formas de picos, un pico grueso para hacer millas o para estar en el agua pescando y demás, y uno va detallando eso: picos, formas, tamaños, colores de plumaje, y ahí ya se va después hasta el detalle, porque una especie puede cambiar de una sola manchita, puede cambiar de especie.
0: Durante el recorrido también surgen conversaciones sobre conceptos que para muchos son desconocidos. Por ejemplo, una diferencia que suele generar confusión: no todas las aves son pájaros.
1: Estábamos ahí justamente en el recorrido hablando de que todas las aves son aves, pero no todas las aves son pájaros. Justamente porque los pájaros se diferencian de las aves por una modificación que tienen en la musculatura de su, llamémoslo, siringe, que es algo similar a la laringe de nosotros. Entonces, esa musculatura hace que ellos tengan mucha fuerza y puedan cantar de muchas formas. Entonces, son aves cantoras. Los pajaritos son aves cantoras. Las aves son todas las aves. Los pájaros también son aves, pero todo el resto, los búhos, las garzas, todo también siguen siendo aves, pero no son pájaros.
0: La jornada avanzó entre senderos cercanos al río Magdalena y pequeños cuerpos de agua que sirven como refugio para numerosas especies. Los resultados sorprendieron incluso a los más experimentados.
2: Siento que yo me voy muy contento personalmente porque fue una buena jornada. Dividimos en dos bloques aquí en la vereda de la Barrigona de Puerto Salgar en la jornada de avistamiento. Entonces, en el primer bloque tuvimos una cercanía al río Magdalena, a la cuenca media y a su bosque como muy cercano, y de ahí pudimos identificar 52 especies, que fue un excelente número. Eso fue en el horario de mayor pico de actividad como de las aves, que fue desde las 5:30 hasta las 9:30 de la mañana, que logramos identificar esas 52. En un segundo bloque ya iniciamos después de las 9:30, 9:40, donde hay ya menos comportamiento, pero logramos identificar también cercano a un cuerpo de agua 26 especies. Entonces, hay algunas que en este segundo bloque claramente por especies se repitieron, que logramos ver en otro espacio, pero para hacer un promedio de especies diferentes durante la jornada de la mañana en la Barrigona en Puerto Salgar, logramos ver un promedio de 65, 66 especies, que es un muy buen número para los metros cuadrados que logramos, digamos, que recorrer.
0: Pero más allá de los números, también hubo espacio para la emoción. Uno de los momentos más especiales del día fue el encuentro con un pequeño búho difícil de observar.
1: Fue muy impactante ver una ave nocturna de día. Primero eso. Segundo, que son muy pequeños, entonces son muy difíciles de ver. Tercero, que pues se camuflan un montón, entonces verlos así y estén al frente de uno es muy difícil. Y pues que no solo vimos uno, sino vimos como 3, 4. Entonces eran, o sea, eso me pareció increíble, de día, en un lugar tan soleado, tan caliente, o sea, y ahí perchaditos. Eso me pareció súper bonito.
0: Durante la jornada también se hizo un llamado a dejar atrás mitos y creencias que durante años han afectado especies como búhos y lechuzas.
2: Digamos que históricamente hay unos imaginarios equivocados, y esa ignorancia pues lleva a que muchas veces tenga una afectación directa a la conservación de los ecosistemas. Pasa que en pleno siglo XXI apedrean, matan, queman lechuzas, búhos, porque piensan que son brujas, porque piensan que tienen, que vienen, o su vocalización es de un mal augurio. Hay entender qué hacen, qué rol ecosistémico tiene esa especie, es entender que están generando una regulación de un equilibrio en un ecosistema. Entonces es como, oiga, pues esa lechuza que usted estaba diciendo que es una bruja y la está matando por eso, es la que le está regulando la población de ratones y ratas en su casa, ¿sí? Entonces está ayudándole a controlar completamente una población de una especie que puede ser ya denominada como una plaga. Entender eso empieza a cambiar el trasfondo de creencias equivocadas.
0: La jornada también contó con visitantes de otros municipios del país que llegaron hasta Puerto Salgar para participar en el Global Big Day y conocer la riqueza de aves que tiene esta región.
3: Muy buenos días, mi nombre es Nelson Gómez Alayón, de La Caldera, Cundinamarca, acá acompañarlos en esta fecha tan especial como lo es el Global Big Day. Es maravillosa, me siento como un niño en dulcería, ya que la cantidad de especies que ustedes tienen acá en esta región es tan grande que de verdad es un atractivo turístico y ecoturístico para cualquier persona a nivel mundial.
0: Además del avistamiento de aves, Nelson destacó la participación de los jóvenes durante la jornada y recordó que muchas veces las las comunidades no alcanzan a valorar las especies que ven todos los días.
3: Más que interesante, es poco común. O sea, ver tantos jóvenes participando y preguntando es difícil de ver en los municipios donde yo he estado. Y pues la verdad, muy agradecido con estos chicos y compartirle a los profesores y agradecerle a los profesores por inculcarles este deseo de seguir aprendiendo a través de la ciencia participativa.
0: El Global Big Day sigue creciendo en Colombia y cada año reúne a más personas interesadas en conocer y cuidar las aves. En la jornada realizada el pasado 9 de mayo de 2026, Colombia volvió a ocupar el primer lugar a nivel mundial en avistamiento de aves, con un registro de 1.566 especies observadas en un solo día. Además, participaron más de 4.200 observadores y se reportaron más de 15.000 listas en diferentes regiones del país. Agradecemos a cada uno de nuestros invitados por compartir con nosotros sus conocimientos, experiencias y su amor por la naturaleza durante esta jornada del Global Big Day, historias y aprendizajes que nos recuerdan la importancia de cuidar las aves, los bosques y toda riqueza natural.

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1: Gracias por seguir con nosotros en comunidad. Y para esta segunda parte, socializaremos los valores girados por ISAGEN a los municipios del área de influencia de la Central Miel 1 y los trasvases Manso y Guarinó por concepto de transferencias del sector eléctrico.
2: Pero ¿qué tal si antes de ir con los valores girados por transferencias del sector eléctrico, recordamos algunos datos de interés sobre estos recursos que gira ISAGEN mes a mes a los municipios del área de influencia de sus centros de producción?
1: Iniciamos hablando sobre la diferencia entre regalías y transferencias, ya que esto no es lo mismo. Recordemos que las regalías son una contraprestación económica que recibe el Estado por la explotación de un recurso natural no renovable, es decir, cuya producción se extingue por el transcurso del tiempo, como por ejemplo el gas y el petróleo. En cambio, las transferencias es el dinero que todas las empresas del sector eléctrico pagan a diferentes entidades por el uso que se hace de los recursos naturales renovables, como el agua, para la generación de energía.
2: Oyentes, no olvidemos esto último que nos acaba de mencionar Sebastián. Las transferencias del sector eléctrico son recursos que las empresas generadoras de energía como ISAGEN deben girar mes a mes a los municipios que se encuentran en las cuencas de donde se abastecen los embalses, además a las corporaciones autónomas regionales que tengan jurisdicción en estos municipios.
1: Así es, Fernanda. Entonces ya tenemos claro que ISAGEN paga transferencias del sector eléctrico a los municipios de la zona de influencia de sus centros de producción.
2: Y después de recordar algunos conceptos clave sobre las transferencias del sector eléctrico, ahora sí vamos a escuchar los valores recibidos por los municipios del área de influencia de la Central Miel 1 y los trasvases Manso y Guarinó por concepto de transferencias del sector eléctrico en el mes de abril de 2026.
1: Amigos de Samaná, su municipio recibió en el pasado mes de abril 223.868.368 pesos, mientras que el municipio de Victoria recibió por transferencias 79.897.007 pesos.
2: El municipio de Norcasia, 65.270.885 pesos. Y Manzanares, 34.534.831 pesos.
1: Ahora pasamos al municipio de Pensilvania, quien para el mes de abril recibió por transferencias 43.150.408 pesos. Marquetalia, 15.761.293 pesos. Y finalizamos los municipios de Caldas con Marulanda, quien recibió por parte de ISAGEN 65.784.082 pesos.
2: Muy bien, y ahora muy atentos nuestros oyentes de los municipios del Tolima. Iniciamos con el municipio de Fresno, que recibió por transferencias del sector eléctrico en el mes de abril 13.136.735 pesos, mientras que Herbeo recibió 14.865.986 pesos.
1: Y terminamos con San Sebastián de Mariquita, municipio al que ISAGEN le giró 1.553.537 pesos.
2: Ahora les contaremos los valores recibidos por las corporaciones autónomas regionales. Corpo Caldas recibió por transferencias del sector eléctrico en el mes de abril 548.395.949 pesos, mientras que Corto Lima 9.427.211 pesos.
1: Al sumar el valor de las cantidades que fueron giradas por ISAGEN en el mes de abril del año 2026, nos da un total de 1.115.646.291 pesos por concepto de transferencias del sector eléctrico.
2: Invitamos a todas las comunidades que nos escuchan para que se animen a gestionar proyectos ante las corporaciones autónomas o ante las administraciones municipales.

0: municipales que mejoren la calidad de vida de las comunidades.
1: Así es, pero también debemos recordar que estos proyectos, para que se puedan financiar con el dinero de las transferencias del sector eléctrico, deben de estar establecidos de acuerdo con la Ley 1930 de 2018.
0: Los municipios deberán utilizar al menos un 50% de estos recursos en proyectos de agua potable, saneamiento básico y mejoramiento ambiental. De acuerdo con la Ley 1930 de 2018, se entiende por saneamiento básico y mejoramiento ambiental la ejecución de obras de acueductos rurales y urbanos, alcantarillados, tratamientos de agua y manejo y disposición de desechos líquidos y sólidos.
1: Tanto para los municipios como para las corporaciones, la ley establece que solo podrán destinar hasta el 10% de las transferencias para gastos de funcionamiento.
0: No olviden que las transferencias sirven para beneficiar a toda la comunidad y por eso debemos participar en la correcta destinación de estos recursos en cada uno de nuestros municipios. Debemos motivar a las distintas organizaciones, juntas de acción comunal y agremiaciones para que de manera oportuna presenten planes y proyectos ante las entidades territoriales o las corporaciones autónomas regionales de saneamiento básico y mejoramiento ambiental para proteger y conservar los ríos que nos benefician a todos.
1: Amigos, con la información de las transferencias del sector eléctrico, llegamos al final de esta emisión. Fernanda, qué gusto haber compartido contigo y con todas las personas que se conectaron a este espacio radial en comunidad con ISAGEN.
0: Igualmente, Sebastián, agradezco mucho tu compañía, pero antes de despedirnos, les recordamos que pueden escucharnos de nuevo el próximo viernes a las 5:55 de la mañana por Dorada Estéreo, a las 6:05 en Olímpica Estéreo y a las 7 de la mañana en La Campeona Estéreo, Manzanares Estéreo y Pensilvania Estéreo.
1: Hoy estuvimos con ustedes Fernanda Villa y Sebastián García. Que tengan un feliz fin de semana en comunidad. Hasta pronto.
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17: Hola, ¿qué tal? ¿Cómo están? ¿Cómo les va? Gusto saludarlos. Bienvenidos al Canasto del Eje, este encuentro que tenemos semanal con nuestra región, donde les llevamos a ustedes las noticias más importantes, los hechos, los artículos, los personajes más importantes de nuestra región cada semana. Soy Héctor Castro y con Olga Cecilia Franco les presentamos la edición de esta semana. Bienvenidos.
18: Hola Héctor, un saludo muy especial para ti, ahí en la ciudad de Manizales desde Conexión 100 Radio. Y también el abrazo grande para todos los oyentes que se suman a esta nueva emisión del Canasto del Eje. Estén muy atentos porque hoy estaremos con muy buena información que estaremos compartiendo a través de las emisoras aliadas a la Red de Medios Ciudadanos. Gracias por preferirnos, gracias porque permiten que este informativo llegue a tantas comunidades. Y para ustedes en el día de hoy hemos preparado un recorrido por las noticias más relevantes de la semana en el Eje Cafetero, todo lo que acontece en los municipios, las noticias más importantes, ¿sabías qué?, consejitos saludables, noticias sobre emprendimiento, estos y otros temas en la edición de hoy del Canasto del Eje. Bienvenidos.
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18: Amables oyentes, avanzamos con toda esta información. Damos entonces inicio al Canasto del Eje y con nuestro periodista Juan Alberto Giraldo, quien ha preparado el resumen de los hechos más destacados de la semana en el Eje Cafetero. Adelante, Juan Alberto.
20: Hola, hola, ¿qué tal? Muchísimas gracias. Un saludo también para ustedes y para todos nuestros oyentes de este tapetico verde, este Eje Cafetero.
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20: Pues en noticias de la semana hay que hablar sobre la protesta social que se ubicó durante toda la semana en los peajes de San Bernardo, Santa Águeda y Pavas, pidiendo que estos peajes desaparezcan de Caldas, ya que son excesivos el número de estos en el territorio. Ante la situación de bloqueo que ha mantenido las talanqueras levantadas para que el paso sin pago de los vehículos se dé de manera fluida, se acordó que el gobierno nacional pactará unas tarifas diferenciales de 700 pesos y algunos acuerdos más, los cuales dará a conocer el gobierno el próximo 26 de mayo de manera puntual.
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20: Las autoridades en todo el país y en este caso en el Eje Cafetero se encuentran a punto para lo que será la jornada electoral el próximo domingo 31 de mayo, en donde se elegirá en primera vuelta el nuevo presidente de Colombia. Y para ello, los comités de seguimiento electoral se encuentran atentos ante cualquier irregularidad y hacen un llamado para que todo transcurra en paz. En Manizales, la alcaldía avanza en la entrega de obras realizadas en diferentes sectores de la ciudad, como el Bulevar de Chipre, donde hay un puente especial en vidrio para que viva una sensación diferente. el Parque de la Enea, con remodelación y muchas cosas nuevas. El Parque Metropolitano de Arrayanes, que avanza de manera significativa con puntos deportivos. Y también se encuentra en su etapa final la nueva pantalla para el Estadio Palo Grande.
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20: El anuncio de la llegada del Superniño al país tiene en alerta a las autoridades en todo el territorio, ya que se esperan temperaturas más altas de lo normal, lo que puede traer sequías, incendios forestales y lo peor, se habla de la posibilidad de un racionamiento de energía ante el nivel bajo de los embalses. Por ello, las autoridades han realizado recomendaciones como ahorrar energía, no lavar ropa tan seguido en lavadora, desconectar todos los electrodomésticos que no se utilicen. Asimismo, en materia agrícola, desde la Secretaría de Agricultura y Desarrollo Rural de Caldas, se reiteró la importancia de comenzar desde ya con acciones preventivas que permitan reducir las afectaciones en el sector agropecuario y mitigar riesgos asociados a incendios forestales, escasez de agua y proliferación de plagas. Escuchamos a Eduardo Alberto Vélez, funcionario de la Secretaría de Agricultura y Desarrollo Rural de Caldas.
21: Pues no es por preocupar, pero la situación va a ser un poco complicada en el tema de que va a haber un aumento de la temperatura debido a esto, al fenómeno del Niño, que está dentro de una probabilidad del 82% según la NOAA y la Organización Meteorológica Mundial. Y pues la situación, nosotros tenemos que ya empezar a ser más proactivos en este tema. En cuanto a agricultura, pues tenemos que ya tener medidas en cuanto a la cosecha de agua. Los productores tienen que estar metidos en la cabeza de que vamos a tener temperaturas muy altas, de que se van a venir periodos de sequía. Obviamente también vamos a tener momentos donde va a haber lluvias, pero son muy esporádicos. Eso ya debido a temas muy puntuales en diversas zonas del departamento, pero tenemos que ya empezar a temas de prevención. La cosecha de agua es muy importante, tener reservorios, no hacer quemas. En la reunión pasada del Comité de Gestión de Riesgo se quedó en ese tema de prohibir, de sacar una resolución por parte de la gobernación donde diga que se prohíben las quemas en el departamento para prevenir el tema de incendios forestales. Entonces, más que todo es eso, estar muy prevenidos, usar muy bien el agua y ahorrar energía, que es lo más importante. Bueno, los periodos de sequía en algunos cultivos son importantes en frutales. Nos lleva a floraciones, nos lleva a una cantidad de cosas, pero los ataques por plagas y enfermedades, más que todo plagas, más que todo insectos que no son benéficos, sino que afectan las estructuras de las plantas, entonces en ese tema tendríamos gran preocupación. La sequía, el déficit de agua afecta mucho a los cultivos, el tema de plagas y enfermedades también, entonces lo que llamamos de parte del departamento es a que tengamos reservorios de agua, tengamos riego por goteo en algunos cultivos y sobre todo el ahorro, y el ahorro de energía y el ahorro de agua. En algunos cultivos, sobre todo los que llenan fruto, pues fertilizaciones potásicas, el potasio ayuda a ese llenado de fruto, pero o hacer fertilizaciones fertirrigaciones, lo que llamamos nosotros en el tema agronómico, pues para optimizar tanto el agua como los nutrientes que van a necesitar las plantas en los cultivos.
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20: En el marco de la conmemoración del mes del campesino quindiano, fue lanzado el concurso Voces del Paisaje Quindiano, una iniciativa que busca exaltar el talento artístico y las tradiciones culturales del departamento a través de la música campesina. El concurso contará con las categorías de solista, dúos y tríos, premiando el talento y la interpretación de la música campesina.
1: eres artista y te gusta cantar música campesina, participa en nuestro concurso Voces del Paisaje Quindiano. Las inscripciones serán del 20 al 27 de mayo. Preselección de artistas 12 de junio. Gran final y premiación 14 de junio. 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
19: 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Lo que fue noticia esta semana en El Canasto del Eje.
18: La institución de educación superior Colegio Integrado Nacional Oriente de Caldas se convierte ahora en la institución universitaria Oriente de Caldas, la tercera universidad del departamento de Caldas. Esta decisión fue oficializada mediante resolución del Ministerio de Educación Nacional. Sobre este anuncio se refirió el rector Juan Carlos Loaiza en diálogo con el periodista Julián Montoya, de Ritmo FM.
28: Gran sorpresa, gran acontecimiento para todo el Oriente de Caldas. Lo que era la IESINOC, la Institución de Educación Superior, Colegio Integrado Nacional Oriente de Caldas, hoy se convierte en la Institución Universitaria Oriente de Caldas. Es una gran noticia, yo creo, para todo el Oriente, para el departamento, para el país, porque seguimos con nuestra formación de calidad al servicio de la transformación del territorio.
18: Bien por esta información. Asimismo, el alcalde de Pensilvania, Jesús Iván Ospina, expresó.
29: Hoy lo que recibimos es la noticia de parte del Ministerio de Educación, una resolución que ya nos autoriza, ya nos da el ok para que la IESINOC se convierta en Institución Universitaria Oriente de Caldas. Esta IESINOC ya va a poder brindar carreras profesionales a nuestros jóvenes de toda la región y de todo el país, y es muy importante porque es contar, ya como usted lo decía, como con la tercera universidad del departamento de Caldas aquí en nuestro municipio, que va a beneficiar a todas las personas del Oriente y todas las personas que quieran venir a estudiar a esta institución tan importante y que es patrimonio no solamente de los pensilvenses sino también de todos los caldenses. Entonces recibimos con muchísimo agrado y con muchísima emoción esta posibilidad desde que Pensilvania también se formen los profesionales que Colombia y el mundo necesitan.
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17: 60 jóvenes aguadeños se graduaron como la primera promoción de técnicos profesionales en programación web y dispositivos móviles con la Universidad de Caldas.
18: Y desde el municipio de Aguada les contamos que se graduaron 60 jóvenes de las diferentes instituciones educativas. Esto les permitirá irse preparando para la vida laboral. Estuvimos hablando con el vicerrector académico de la Universidad de Caldas, doctor Germán Vargas Londoño, quien nos manifestó.
3: Bueno, para la Red de Medios Ciudadanos un saludo muy cordial. Es muy importante para la Universidad de Caldas hacer presencia en el municipio, en Aguadas. Es un municipio que queremos mucho. La universidad hace presencia hace muchos años con un programa que ha sido emblemático para la región, programa de administración de empresas agropecuarias, pero cada vez queremos traer más programas pertinentes y de calidad. Con el proyecto que tiene el señor rector de integrar la educación media con la educación superior, a los estudiantes de los colegios grado décimo se les está dando la oportunidad de iniciar su proceso formativo con programas técnicos y tecnológicos.
18: El evento programado en las instalaciones del Teatro Bicentenario de Aguadas contó con la presencia del viceministro de Educación Nacional, doctor Ricardo Moreno Patiño, quien destacó el papel de la Universidad de Caldas en el territorio.
3: Claro, es una presencia muy importante y eso demuestra la enorme voluntad del Gobierno Nacional en acompañar estos procesos con las universidades públicas colombianas. El señor viceministro ha estado muy comprometido con la Universidad de Caldas, aportándonos recursos, y siempre que nosotros solicitamos la presencia de él en región, él acompaña los procesos con nosotros.
18: La universidad en tu pueblo ha generado expectativas al contar con gran cantidad de estudiantes en las aulas de clase.
3: Es un proyecto bandera, modelo a nivel nacional. Por eso el señor viceministro está con nosotros hoy aquí, porque, como dice el señor rector, es diciendo y haciendo. El doctor Fabio Arias se comprometió desde su inicio como rector de la universidad en pagar una deuda histórica que tenía la Universidad de Caldas con la región. Y eso lo estamos haciendo ahora. La presencia ahora aquí en Aguadas con todos los programas que tenemos, pero también en La Dorada, en Anserma y en todos los municipios del departamento, es la realidad que estamos cumpliendo con los municipios.
18: Es una gran satisfacción de estos 60 jóvenes al graduarse y recibir estos diplomas. Así ellos continúan formándose para la vida y además esto permitirá abrirles las puertas al mundo laboral. Desde el municipio de Aguadas, informó para la Red de Medios Ciudadanos, Olga Cecilia Franco.
17: Una nueva reserva forestal en Aguadas llevará el nombre de Metamorfosis. La entidad que lidera la iniciativa ya compró 3.000 hectáreas.
18: Jorge Hernán Ruiz Álvarez es el director ejecutivo de la Fundación para la Conservación de la Vida Silvestre en Colombia. Visitó el municipio para ser parte de la firma de las tres primeras escrituras de la Reserva Metamorfosis. Estuvimos hablando con este funcionario, amplio conocedor de temas forestales en el país. Escuchemos sus apreciaciones del motivo de su visita al municipio.
4: Hoy estamos firmando las tres primeras escrituras de lo que va a ser la compra de 3.000 hectáreas para la creación de la Reserva Metamorfosis, de las cuales 620 hectáreas más o menos pertenecen al municipio de Aguadas, y esta Reserva Metamorfosis va a conservar un ecosistema muy importante de bosque alto andino que limita con el páramo de Sonsón.
18: Jorge Hernán Ruiz nos cuenta cómo se llegó a pensar justamente en Aguadas para ser parte de tan importante proyecto.
4: En Aguadas, pues porque Aguadas tiene una montaña fabulosa, una montaña que tiene unos bosques que tienen más de 50 años de conservación, tiene especies endémicas, seguramente hay una cantidad de especies de flora y fauna que son nuevas para el mundo, que no se han descubierto. Entonces, los municipios de Aguadas, Salamina, Pensilvania, Marulanda, tienen una riqueza excepcional de montañas altoandinas que son muy poco conocidas para el mundo. La idea es conservarlas y darlas a conocer al planeta.
18: También nos cuenta quiénes participaron de esta importante firma de estas tres escrituras para la compra de estos terrenos.
4: De esta firma, pues estamos la Fundación para la Conservación de la Vida Silvestre en Colombia, Alcaldía de Aguadas, Parques Nacionales Naturales y la Gobernación de Caldas por medio de la Secretaría de Medio Ambiente.
18: En esta conversación nos surgió una inquietud de por qué el proyecto se llama Metamorfosis. Escuchemos su respuesta.
4: Metamorfosis, pues primero porque es una reserva que es muy rica en ranas, en anfibios. Entonces, pues las ranas tienen su metamorfosis. Pero, y la segunda es algo filosófico, que es la metamorfosis es cambio. Entonces es pasar de terrenos que no están protegidos a terrenos protegidos, pensar en terrenos que pueden estar no dispuestos para la vida, hacia la vida. O sea, es la metamorfosis también del pensamiento, en el cual la conservación es importantísima para el desarrollo de los pueblos y los municipios.
18: Se busca con este proyecto convertir este lugar en un sitio de obligatoria visita para el avistamiento de aves, conocer algo más de la fauna que tenemos en la región y, o más importante, la conservación del medio ambiente. Desde el municipio de Aguadas, para la Red de Medios Ciudadanos, informó Olga Cecilia Franco.
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18: Continuamos con más información desde los municipios y en Filadelfia se llevó a cabo una reunión del Comité Interinstitucional de Educación Ambiental. Sobre este encuentro habló Ubeymar Valdés a través de Filadelfia TV.
5: Cordial saludo para la Red de Medios Ciudadanos desde el canal Filadelfia Televisión. Johnny Salazar con el señor Ubeymar Valdés. Él nos va a hablar acerca de lo que es el CIDEAN, Comité Interinstitucional de Educación Ambiental. Cuéntanos, Ubeymar, entonces, ¿qué es lo que se va a vivir en este momento en el Teatro Municipal de Filadelfia, Caldas?
6: Buenos días, Johnny. Muchas gracias por la compañía. Vamos a tener una reunión del Comité Municipal, ya que en días anteriores tuvimos una reunión del Comité Departamental y se tocaron unos temas para hacer realidad la ejecución de y la celebración de la Semana del Medio Ambiente, la cual se va a desarrollar entre el 1 y el 7 de junio en todo el departamento. Dentro de nuestro municipio tomamos la decisión de adelantar una semana, ya que se nos cruzan con la fase local de los Juegos Intercolegiados 2026. Lo que necesitamos es hoy hacer como tal una programación donde vamos a tener actividades de conferencias en las instituciones educativas, vamos a tener entrega simbólica, vamos a hacer la donación de unos árboles por parte de la CHEC, nos van a donar unos árboles para entregarle como tal a las instituciones educativas para que después hagamos una brigada y hagamos una siembra en algunas microcuencas o nacimientos de nuestro municipio. Y también vamos a tener el día viernes un desfile donde saldríamos con las instituciones educativas en Samaria y con las instituciones educativas en el municipio de Filadelfia. En Samaria, pues, ellos son muy acuciosos, son muy juiciosos y siempre nos han colaborado. Y en el municipio de Filadelfia, pues, también con la institución educativa Filadelfia, con la institución educativa Antonio Nariño, con las sedes Aguadita Grande y Morritos, hemos tenido como tal muy buena colaboración de ellos y siempre nos han acompañado en los desfiles. Entonces la idea es que el 27, 28 y 29 de mayo estemos realizando la Semana del Medio Ambiente en nuestro municipio. Muchas gracias, Johnny.
5: Para la Red de Medios Ciudadanos, Johnny Salazar, Canal Filadelfia Televisión.
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17: 10 representantes de organizaciones campesinas, mujeres rurales y jóvenes rurales participaron en la primera jornada de trabajo orientada por la Agencia Nacional de Tierras con el fin de socializar la implementación de la reforma agraria en Salamina. Sobre la actividad, el agricultor y líder social José Fernel Amaya nos contó.
7: Toda mi vida he estado en el sector rural. Nací y allá estoy en el mismo sector. He hecho parte de movimientos campesinos desde hace muchos años. Yo he representado a nivel nacional el campesinado a través de la Asociación Nacional de Usuarios Campesinos, desde el nivel municipal, departamental y nacional. La lucha por la reforma agraria la emprendimos hace muchos años porque esa es la bandera de nuestra organización. Y aquí en el mismo municipio tenemos más de 100 familias asentadas en asentamientos campesinos que hemos conseguido a través de la reforma agraria, mediante la lucha de la organización. Pero ha sido muy difícil porque no ha habido un apoyo estatal. Siempre ha habido un poco de cosas que han impedido el desarrollo de la reforma agraria.
17: Asimismo, opinó el caficultor Jorge Iván Loaiza.
8: Me parece muy interesante todas estas temáticas que viene llevando a cabo la Agencia Nacional de Tierras, con el tema de, primero que todo, la creación de los comités de reforma agraria municipales. Me parece un importante escenario donde se puede llevar a cabo y las distintas expectativas que tenemos nosotros como campesinos frente a distintos temas. Y segundo, el más importante, el acceso a la tierra. En nuestras comunidades el mayor anhelo de muchas personas es poder acceder a un predio, un lote de tierra para poder trabajar de manera independiente, poder subsistir y darle una mejor posibilidad de calidad de vida a su familia. Y qué más que a través de la Agencia Nacional de Tierras, esta puede ser una oportunidad. El Comité de Reforma Agraria es el puente que uniría al campesino de a pie, olvidado, con el Estado y con la Agencia Nacional de Tierras para que pueda recibir y ser beneficiario de una adjudicación de tierra para que pueda tener mayor calidad de vida.
18: Seguimos con nuestra sección Consejitos Saludables. En Consejitos Saludables les vamos a hablar sobre las frutas que pueden beneficiar el nacimiento del cabello.
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20: Pues en Consejitos Saludables se habla que las frutas favorecen el nacimiento y crecimiento de pelo al aportar vitaminas, minerales y antioxidantes, claves que nutren el folículo piloso. Para mejores resultados hay que combinarlas con proteínas y grasas saludables. Se habla, por ejemplo, de los poderes que tiene el aguacate, asimismo como la pepa de esta fruta. En cuanto a la pepa, dicen que raspándola y combinándola con aceite de oliva y dejándola reposar para después echársela y aplicársela en el cuero cabelludo, trae buenos resultados. También el aguacate, rico en grasas saludables y vitamina E, mejora la circulación en el cuero cabelludo y estimula el crecimiento.
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20: Los cítricos como la naranja, el limón, la mandarina, además del kiwi, destacan por su alto contenido de vitamina C, la cual es esencial para la fabricación de colágeno y la absorción del hierro. La papaya y la piña contienen enzimas antioxidantes y niacina que combaten la alopecia y protegen la hebra capilar. La manzana contiene procianidina B2, un compuesto que se ha investigado por su relación con el nacimiento y engrosamiento de pelo. También el plátano y el melón son fuentes excelentes de ácido fólico, una vitamina B fundamental para la nutrición y regeneración celular capilar.
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20: Más allá de estas frutas, una dieta completa es indispensable. Para conocer opciones de planes nutricionales integrales y productos enfocados en el cuidado capilar, pues hay que acudir a especialistas en belleza especializada y también a los dermatólogos, si es su caso. Si no le preocupa la caída de cabello, simplemente siga su vida normal.
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18: En ¿Sabías qué? Les hablamos sobre el pan de masa madre. ¿Sabes cuáles son sus beneficios? Acá se los contamos.
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20: ¿Sabías que el pan de masa madre se elabora mediante una fermentación natural de harina y agua, lo que le otorga un perfil nutricional superior al de pan comercial? Sus beneficios claves incluyen una digestión más ligera, un menor índice glucémico y un aporte extra de nutrientes. En cuanto a la predigestión de almidones y gluten, las bacterias y levaduras naturales descomponen los almidones y parte del gluten durante la larga fermentación. Esto hace que el pan sea menos pesado y mejor tolerado por personas con digestión sensible. En cuanto a la eliminación de fitatos, el proceso neutraliza el ácido fítico presente en los cereales, lo que permite al cuerpo absorber mejor minerales esenciales como el hierro, el magnesio y el zinc.
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20: Controla el azúcar en la sangre. A diferencia del pan blanco tradicional, el de masa madre libera energía lentamente. Esto evita los picos bruscos de insulina y ayuda a mantener una sensación de saciedad por más tiempo, siendo una mejor opción para personas con diabetes o resistencia a la insulina. En cuanto a efecto prebiótico, el ácido láctico generado durante la fermentación favorece el equilibrio de la microbiota intestinal. Esto se traduce en una mejor salud digestiva y un sistema inmunológico más fuerte. Este no tiene aditivos. Al ser un conservante natural, el ácido acético impide el crecimiento de moho, permitiendo que el pan se mantenga fresco por más tiempo sin necesidad de conservantes artificiales. Aquí están los detalles entonces del pan elaborado a base de masa madre, que que tiene unas mejores condiciones para la salud de los seres humanos.
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17: Quedan pocos días para acudir a las urnas y es importante saber cuántas personas están habilitadas para ejercer este derecho en el eje cafetero. En Caldas son, según el censo electoral, 828.671, en Quindío 504.934 y en Risaralda 878.829.
18: Amables oyentes, en esta sección también es preciso hablar sobre lo que deben saber los ciudadanos sobre la resolución 09458 que regula la vigencia electoral. Una norma que reglamenta la postulación, acreditación, funciones y garantías de los actores electorales que participan en la vigilancia de los comicios en Colombia. Sobre la importancia de que las elecciones estén vigiladas, nos habla Pamela Jaramillo, gerente de la Corporación Cívica de Caldas.
0: Es importante que el proceso electoral esté vigilado porque la democracia tiene normas que la regulan y que están ahí para hacer los procesos justos. Es necesario que haya una entidad que esté pendiente de que las cosas se ajusten a la norma y que efectivamente las reglas del juego sean objetivas y aplicables a todos los participantes en el proceso. Obviamente que los ciudadanos también tenemos una labor ahí y es importante que cuando vemos irregularidades o tengamos la duda frente a las irregularidades, nos acerquemos a las autoridades y hagamos un reporte o una denuncia si es pertinente.
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17: Con el propósito de facilitar el acceso a los servicios de la Administración Departamental y evitar desplazamientos hasta Manizales, la Gobernación de Caldas, a través de la Secretaría Privada y la Oficina de Gobierno Abierto, puso en funcionamiento un nuevo punto de atención al ciudadano en Río Sucio.
9: Buenos días, amigos y amigas de la Red de Medios Ciudadanos en su programa El Canasto del Eje. Mi nombre es Edilberto Salgado Trejos, funcionario de la Oficina de Atención al Ciudadano en el municipio de Río Sucio. Nosotros estamos funcionando hace más o menos 2 años en la oficina de Caldas de Río Sucio, pero a partir de este año nos encontramos ubicados en la Alcaldía Municipal, primer piso, gracias a la gestión del señor alcalde Abel David Jaramillo. Acá puedes realizar todos tus trámites gubernamentales de cualquier dependencia de la Gobernación de Caldas, sin tener que viajar a la ciudad de Manizales. Trámites, peticiones, quejas, reclamos, solicitudes, felicitaciones. Además, prestamos el servicio de recibos de impuestos vehiculares para motos y carros particulares. Tramitamos tus citas para pasaportes. Orientamos en la solicitud de acuerdos de pago de los impuestos vencidos de los vehículos particulares, solicitudes de desembargos y todo lo relacionado con este tema. Esto se hace con el fin de que nuestros ciudadanos de Anserma, Quinchía, Supía y Río Sucio no se tengan que desplazar a Manizales a realizar todas estas clases de trámites. Todo lo que necesites de la Gobernación de Caldas, acá te lo tramitamos. Prestamos un mejor servicio con el fin de descentralizar nuestros servicios a ustedes como ciudadanos de nuestro municipio.
18: Definitivamente el tiempo en la radio pasa demasiado rápido. Así llegamos al final de nuestro episodio número 17 del Canasto del Eje. Gracias a todos por su sintonía, por permitirnos entrar en sus hogares y en sus sitios de trabajo. La dirección general es de John Jairo Herrera, la edición de Héctor Freddy Castaño, la presentación de Héctor Castro y quien les habla, Olga Cecilia Franco. Y también tuvimos el apoyo periodístico de Juan Alberto Giraldo. Los esperamos la próxima semana, aquí en el Canasto del Eje. Y con más información para ustedes. Hasta pronto.
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9: 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Las 8 de la mañana con un minuto en Colombia. 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

0: Historias de vida contadas en una canción. Ahí estaba Valerie con esta canción, Padre y Madre, en La Campeona Estéreo 92.1 FM. Una canción con la que muchas mujeres se identifican. Pero esas mujeres valientes, esas mujeres que dicen, aquí estoy y voy para adelante. Ah, el retoñito lo saco adelante porque lo saco adelante. Oiga, por eso es que ustedes son lo mejor que puede haber en la vida. Las 8 minutos en Colombia. Bienvenidos a las viejitas campeonas en esta mañana a través de La Campeona Estéreo 92.1 FM. Hoy es 23 de mayo del año 2026. Si estás conectado con La Campeona Estéreo, una bullita. Una bullita para la gente esta mañana conectada con La Campeona en la Dorada Caldas, en Puerto Salgar, Cundinamarca, en Patebaca. El saludo cordial también para los oyentes en Norcasia Caldas. Victoria Caldas. A propósito de este día, les tenemos los datos del tiempo.
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0: Vamos con la temperatura que tiene a esta hora de la mañana la Dorada Caldas, 28 grados centígrados. Victoria Caldas, 26 grados centígrados. En esta mañana, la bella Samaná tiene una temperatura de 22 grados centígrados. Hace calorcito sabroso, el cielo parcialmente nublado. Estamos en modo verano. Modo verano. Muy bien, en Samaná Caldas, donde llueve mucho, pero por estos días se está ausentando el agüita, ¿no? 8 de la mañana con 9 minutos en Colombia, viejitas campeonas. Hasta las 10 de la mañana por La Campeona Estéreo. Les acompaña con muchísimo gusto Mario Muñoz. Aquí están los Tupamaros del Chacunchá. 8 o 9 minutos, viejitas campeonas.

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0: Vale, chicos, corta.
1: Estás allá, chicos. 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
2: completamente.
3: Qué locura de día, ¿no? Aunque solo haría falta una cosa para que fuera el mejor día de mi vida.
4: ¿Qué?
3: Que sea el primer día del resto de mi vida contigo, hasta que seamos viejitos. Manuela.
4: ¡Sí, sí, sí!

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0: Armando Bolivariano. A mí no me pica nada ni nadie.
1: Patrón, patrón, Huguito, a mí como que ya me picó.
0: Tranquilo, Evito, tranquilo. Claro que si nos descuidamos, nos copia Correa.
1: ¡Vamos! Huguito, si querés yo te vendo la carne, la leche, los huevos.
0: Gracias, gente. Sabía que podía contar contigo, pero es que

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Don Roberto Torres. Roberto Blades, ¿no? Roberto Blades. Y la inmensidad de lágrimas. Las 2 de la tarde con 17 minutos en Colombia. Las 2 de la tarde con 17 minutos. Estamos en Campeones de la Salsa. Cienfuegos con el Benny Moré, un homenaje del Caco Senante y Rubén Blades. Y con esta canción de Roberto Blades, Lágrimas. Y los Campeones de la Salsa, la tarde del fin de semana, en la Campeona Estéreo. Cuidado con el perro que muere, muere calladito, ¿eh? Cuidadito, 2:18 en Colombia.

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0: Enhorabuena, salsa a los campeones de la salsa. Aquí está la dimensión latina, el mejorar.
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3 de la tarde con 30 minutos en Colombia, campeones de la salsa a esta hora de la tarde a través de la campeona. Es la campeona 92.1 la que suena en la tarde del fin de semana.

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Esta es la hora de disfrutar de toda esta buena música en la Campeona Estéreo en el fin de semana con estas canciones del año 1981 de la legendaria, el legendario grupo musical Menudo. Aquí está, Súbete mi moto.

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1: 4:45 minutos en las tardes de Viajoteca en la Campeona Estéreo. Ni se compra ni se vende. Aquí está la Villos Caracas.

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Del año 1997, golpes en el corazón de los 8 de Colombia. Bueno, los 8 de Colombia no es que sean 8, ¿no? ¿Cuántos integrantes tenían los 8 de Colombia?

Estamos en tarde de Viejoteca en La Campeona, estéreo 92.1 FM en la tarde maravillosa. Oiga, les cuento que hoy tuvimos una máxima de 29 grados. La gente dice, qué calor, como dice el pibe Chorros. Pero sí, efectivamente, con mucho calor en este fin de semana, Semana Caldas. La Dorada Caldas reporta que tuvo unos 37 grados centígrados. Lo mismo no. Puerto Boyacá 38, Triunfo con 38, Onda Tolima con 38, casi 39. Bueno, 38 grados centígrados. Onda Tolima, la ciudad de los puentes. 5 de la tarde con 27 minutos. Ay, ya los dejé con el cuento de los 8. Los 8 de Colombia, este es un nombre a sus inicios en los que estaba conformada por 8 músicos bases, manteniendo un formato de orquesta combo a lo largo de sus más de 50 años de trayectoria musical. La agrupación ha variado su formato en el número de integrantes, pero siempre se ha caracterizado por su formato de orquesta tropical de tamaño mediano. En las tardes de Viejoteca, qué gusto saludarlos. Estamos con ustedes hasta las 6 de la tarde en La Campeona Estéreo. Nosotros como programadores también tenemos canciones preferidas, ¿sí? Y nos encanta escucharlas. Así como ustedes también sus canciones preferidas a través del 312-209-7533. Aquí está el combo de las estrellas, el amor que te doy. 528.

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La icónica canción del grupo ABBA, se llama Gimme Gimme, pero la mayoría de las personas lo conocen por el disco, por la canción Chiquitita del año 1978. Esta canción es del año 1979, fue grabada en agosto de ese año, lanzada en octubre. A ver cómo fue la cosa. Fue grabada en agosto, sí, la grabaron, pero la lanzaron en octubre como un sencillo especial para su recopilatorio Great Hits Volumen 2. El grupo ABBA, formado por los iniciales de sus miembros, por ejemplo, Anecta, ¿vale? El otro es Benny, Annie, entre otras. Alcanzó una fama mundial tras ganar el Festival de Eurovisión en 1974. Waterloo. Detrás de sus pegadizas melodías, el cuarteto esconde fascinantes secretos sobre historias, sus vestuarios y su impacto en la cultura pop. Muy bien, tenemos las 5:41 minutos en Colombia. Esto sigue sabroso en la tarde a través de la campeona estéreo 92.1 FM en las tardes de Viejoteca. Oiga, si usted quiere armar la rumbita, bien chévere, ahí con la campeona estéreo 92.1 FM. Por aquí les tengo a el señor Alfredo Gutiérrez. Seguimos en la época de los 80 y aquí está el pinchadito. ¿Por dónde está el pinchadito? Pues a ver, ¿lo encontré o no lo encontré? El pinchadito, aquí lo tengo. El saludo cordialísimo para mi amiga Teresita del Sala de Belleza. Tere, también para Mincho. Mincho y toda su comitiva a esta hora de la tarde, disfrutando de buen sabroso pintadito con toda la gente maravillosa ya, que comparte y disfruta en Samaná Caldas. 5:42.

0: 5:45 minutos en La Campeona Estéreo.
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3: 5:45 para seguir recordando buenas melodías. Buena música, aquí está Nelson y sus estrellas. Esto que dice Llorándote, clásicos en las tardes de Viejoteca.

Las 5 de la tarde con 52 minutos en Colombia. 5:52 minutos. ¿Dos horas es poquito? Ah, bueno, si quieren más. Si quieren más. No, no es lo que ustedes están pensando. Si quieren más, el próximo sábado de 4 a 6 de la tarde por La Campeona, tardes de Viejoteca. Y para los rumberos de la salsa también, Campeones de la Salsa de 2 a 4 de la tarde. Y para los que les gusta la música variadita, muy variadita, en segundos, a las 6 de la tarde por La Campeona Estéreo. El fin de semana con los éxitos, con la gerencia de Beatriz Yadira Cleves, Mari Muñoz les acompañó hasta este momento. Vamos a descansar, claro que sí. Pero ustedes continúen con la sintonía de La Campeona Estéreo. Segundos, el fin de semana con los éxitos. Pero antes, esta canción para finalizar las tardes de Biblioteca, el señor, iba a decir Iván Cepeda, Bonnie Cepeda. Esta canción que se llama Asesina.

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3: Son las 7 en la campeona estéreo.